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De lunes a viernes estamos de 20 a 22. Idéntico horario para los fines de semana, sábado por la noche de 20 a 22.

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Alejandro Fernández. Te vas a acordar. No lo beses. 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

Sonando de Clotalán Z, no me querés, nena. Hacemos el anticipo. Adelanto de lo que va a ser mañana sábado por la noche, de 20 a 22. Noche retro. Sábado por la noche, de 20 a 22. Lo que vas a escuchar. 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Opus Light Life.

Anticipo adelanto de lo que va a ser el alto voltaje sábado por la noche de 20 a 22. 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Culture Beat, Mr. Bay.

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Anticipo adelanto de lo que va a ser alto voltaje sábado por la noche de 20 a 22. 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Sábado por la noche, Vince Peale haciendo Oops, I Did It Again.

Anticipo adelanto de lo que va a ser el reportaje sábado por la noche de 20 a 22. 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La Bosch o la Bush, como quieras. Vimos la verdad.

Anticipo adelanto de lo que va a ser alto voltaje sábado por la noche de 20 a 22. 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Sábado por la noche, F City Fight, Blue Dabadi.

Anticipo de lo que va a ser el alto voltaje sábado por la noche de 20 a 22. 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DJ Bobo, Summer the Body, Dance with me.

Anticipo adelanto de lo que va a ser el voltaje sábado por la noche de 20 a 22. 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Hoy me pido un Charlie. Doctor Alban, let's

todos estos temas para el día de mañana sábado. Si necesito quién estamos, ¿todo bien? Vamos a estar de 20 a 22. Sábado, noche retro. Te cuento quiénes somos los que hicimos alto voltaje. Nuestro secretario y asistencia técnica, José Agustín. En la conducción, quien te habló, mi nombre es Tony. El apellido de mi viejo Flores. En consola de sonido, musicalización y conducción de alto voltaje. La leyenda continúa, temporada 2026. Estuvimos bajo la dirección de Claudio Macedo Roja Linares, el Dire. Juntos hicimos a Panamericana 95.5. En la noche del viernes, la invitación para mañana sábado, si de 7 quiere estamos todavía, vamos a estar de 20 a 22.

0: a no olvidarse, a través de nuestra página web Radio Panamericana, www.panamericanaembarcacion.com.ar, en vivo desde San Salvador de Jujuy. Elección Corazón Reina Nacional de los Estudiantes. Búscalo por Facebook, por el Facebook. Por su atención, muchísimas gracias. Nos vamos y simplemente le decimos chao, chao.
1: No sé cuándo.
0: Chao, gente, buenas noches. Bye, bye.

0: Empezando.
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12: Nada más, escuchen esta, la que me pasó el otro día. 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
13: Hoy te vi con...

0: Cámara, graban. 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

Gustavo. Buenas noches. Bueno, si no brindamos acá en Mendoza, ¿dónde, no? Así que, salud. Salud para todos. Adelante. Esto, que es la sangre de Cristo, del Dios Baco, y todo lo que ustedes quieran, está hecho con agua. El agua es la vida de todos. Es el líquido que hace millones de años que está dando vueltas en este planeta y que se recicla todo el tiempo. Las personas mueren, los animales mueren, el agua siempre está viva. Cuidemos el agua.

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0: 45, ya de las 6 de la mañana en todo el país. Buen día, buen día, buen día, buen día, buen día, buen día, buen día, buen día, buen día, buen día, buen día. Buen día a toda esa gente linda que está arriba, arriba de la cama, sí señor. Día sábado 26 de septiembre de este año 2026, ¿eh? Bueno, es después de casi un mes y medio, un poquito más, un poquito menos, estamos de vuelta con el primero de la mañana y hasta las 9 de la mañana vamos a estar con toda la información también, el orden local, provincial, nacional e internacional también. Más el mensaje, la palabra de Dios a través de Radio Panamericana, sí señor, hasta las 9 de la mañana, con toda la música, la mejor música, la música cristiana, claro que sí, ¿eh? 46 minutos pasaron ya de las 6 de la mañana. ¿Cómo andan, chicos? ¿Cómo anda Secre? ¿Cómo anda Copi? ¿Cómo anda Capi? ¿Cómo anda Rafael? ¿Cómo anda Pochoclo? ¿Todo bien? Bueno, casi un mes y medio y un poquito más, Pochoclo.
1: ¡Sí, señor!
0: Estuvimos ausentes en la radio.
1: ¡Sí, señor!
0: Ya extrañaba mucho la radio, ¿vos?
1: ¡Sí, señor! ¡Sí, señor!
0: Bueno, 47, ojalá que ahora arranquemos y no paremos hasta fin de año. ¿Cómo andas, Rafael? ¿Todo bien? Prepárate. Remera hoy, ¿no? ¿Está haciendo calor? ¿Puede ser, Pochoclo?
1: ¡Sí, señor!
0: Sí, 24 grados la temperatura actual.

0: trabajando bajo la dirección general de la radio, escuchándonos atentamente, mirándonos atentamente, del señor Claudio Marcelo Roca Linares. ¿Cómo anda, patrón? Dios lo bendiga. ¿Cómo está usted? ¿A dónde saludo? ¿Cámara 1, cámara 2, cámara 3, cámara 4? A ver, a mi espalda. A mi espalda está la cámara, la luz roja prendida ahí. La lucecita está prendida en rojo, quiere decir que esta es la cámara que no se está tomando, ¿no? Pues yo creo.
1: ¡Sí, señor!
0: Bueno, ahí lo voy saludando al patrón. De hecho, anoche me preguntó, ¿mañana vas a la radio? Me decía, sí. Estamos acá en la radio, ¿eh? 48 ya de las 6 de la mañana en todo el país, ¿eh? Saludando a toda esa gente linda, a todos los hermanos de embarcación, zona del interior, hasta donde llegue la señal de la radio. Y a través de internet estamos en todo el mundo, sí señor.
2: Gloria a Dios. 48, 48.

0: vamos a pasar ahora a 6 de la mañana, 6 de la mañana, 49 minutos en todo el país, ¿eh? Pero enseguida vamos a actualizar con los datos del tiempo para lo que resta de la jornada, ¿eh? El cielo está totalmente despejado en la ciudad de Embarcación. Luna llena, muchachos.
1: ¡Prepárate, iglesia, Cristo viene!
0: 49 minutos pasaron ya de las 6 de la mañana, saludando a la gente que se levantó a las 6 de la mañana, 6 y cuarto de la mañana, 6 y media de la mañana, 6 y

0: mano, Pochoclo.
1: ¡Sí, señor!
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0: Qué lindo. Estamos en la radio, lo que nos gusta a nosotros. 6 de la mañana, 50 minutos. Es 50 de las 6 de la mañana en todo el país. En otras palabras, 7 menos 10 serían,
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0: Bueno, dije 24, ¿no? Ahí bajó un poquito. Es 23 la temperatura actual en la ciudad de Embarcación. El cielo está totalmente despegado. La máxima para hoy, ¿sabe cuánto? 42 grados, Vamos a tener un día.

Impresionante cómo pasa la bola, 6 de la mañana, 53 minutos ya en todo el país. Estamos saliendo bien. Alguien que me diga si me están escuchando bien. Alguna persona que esté escuchando en la radio. Te quiero mandar un abrazo grande para mi amigo Chuli, que está escuchando en la radio. El sereno más picante de la ciudad de Embarcación. El más gordo. Y el saludo para todos los serenos, ¿eh? Los serenos son gordos, ¿no? ¿Eh? Y Olger también gordo. Seis de la mañana, 54 minutos en todo el país. Bájame la música.

Bueno, saludando a todos ahí, a toda la gente linda que nos está escuchando y nos preguntaba, ¿y cuándo volvés con el primero de la mañana? Pues acá en la radio ahora, gracias a Dios. Gracias a Dios.

Bueno, 6 de la mañana, 6 de la mañana, 55 minutos, para todos los hermanos de la Loma también, para, bueno, el tráfico, tierras fiscales también, ahí está, un abrazo grande. Bueno, en fin, para todos los barrios que nos están escuchando, Eva Perón también, sí señor. 6 de la mañana, 6 de la mañana, 55 minutos en todo el país. ¿Estoy saliendo bien, che? ¿No? Seis de la mañana, 55 minutos en todo el país. A ver, chica, me pasa un poco un vaso de agua porque

lo veo un poco flaco al Rafael, puede ser, por ejemplo. Ah, no, dice. ¿No, dice usted? Pues Rafael, qué remera que tenemos. Lo abrí la remera esa tranquilamente hace una sábana en una plaza. Hola, Pachoclo. Bueno, 6 de la mañana, 57 minutos en todo el país. Bajame un poquito más la música, Changuito. Es 6 de la mañana, 57 minutos en todo el país. Hasta las 9 de la mañana no paramos, ¿eh?

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5: Señor, no sé todo lo que traerá este día, pero sé que tú ya estás en él. Dame fortaleza para enfrentar lo inesperado, sabiduría para decidir correctamente y valentía para caminar en fe.
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arriba, arriba de la cama, ¿eh? Nada, que me quedo 5, me quedo 10, no, ¿eh? Suena el despertador, nos levantamos de la cama, prendemos la radio, sintonizamos FM Panamericana 95.5, nos activamos y arrancamos la jornada de este día sábado. El dicho dice, al que madruga Dios lo ayuda, ¿no? O también el otro, al que madruga tiene sueño todo el día. Siete de la mañana, 5 minutos. Fualana Mejen Chiboye, un abrazo grande para toda esa gente linda que nos está escuchando también. 7 de la mañana, 6 minutos. Saludos para Pepe, para el hermano Pepe, para la hermana. La hermana Anita no está, ¿no? En el tiempo de 6 minutos pasaron ya de las 7 de la mañana. Che, quiero mandar un abrazo grande para el maestro Cazón que nos está escuchando. Sí, señor. Enseguida vamos a estar saludando, por supuesto, a la gente linda de Mini Mercadito La Estación. Claro que sí, ¿eh? Un abrazo grande ahí para el maestro Cazón que nos está sintonizando y nos está escuchando, ¿eh? Abrazo grande también para la gente linda de Sabores del Bermejo, sí señor. Sabores del Bermejo también, a doña Laura, a don Edgardo, que nos están escuchando y nos están sintonizando, ¿eh? Saludos para la hermana Asunción también que nos está escuchando, sí señor. La hermana María nos estará escuchando.

0: Sandra, y está un abrazo grande, Dios lo bendiga siempre.
1: Saludos especiales.
0: Sí, un abrazo grande para el amigo, para el hermano Climato también, Dios lo bendiga.
1: Bolivia.
0: Para el hermano Michi Rubio también, Dios te bendiga. Para el hermano Sapo.
1: Para la gloria de Dios.
0: 7 minutos, 7 minutos pasaron ya las 7 de la mañana. 7 de las 7 de la mañana en todo el país.
2: Señor.
0: Le quiero mandar un abrazo grande para todos los trabajadores del campo, sí señores, para todos los trabajadores del campo, un abrazo grande. Que Dios lo bendiga a todos, sí señor.
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0: Así que un abrazo grande para todos los trabajadores del campo. Trabajo bastante sacrificado, bastante sufrido, siempre lo digo acá en la radio, ¿no? Hablo con conocimiento de causa, trabajé años en el campo.
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0: Pedro de Pochoclito no me va a dejar mentir, ¿eh?
1: ¡No!
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0: 8 minutos, 8 de las 7 de la mañana en todo el país. 8 de las 7 de la mañana en toda la República Argentina, ¿eh? Un abrazo grande para toda esa gente linda que se levantó a las 7 de la mañana. Che, un abrazo grande para el hermano Nicolás Márquez también. Dios lo bendiga, ¿eh? Trabajo a full ahí en la campaña, qué lindo, qué lindo, qué lindo, ¿eh? Es un éxito total la campaña que se está realizando justamente en el Paseo de la Hermandad, ¿no? Y hoy es el último día, así que todos están invitados, ¿eh? Todos al Paseo de la Hermandad, sobre la avenida 25 de Mayo, última noche de esta campaña, ¿eh? Que se está realizando, donde hubo muchos milagros, ¿eh? Sí, señor. Así que enseguida me gustaría hablar con Nicolás Márquez, no sé, yo lo voy a llamar a Nicolás, que está al frente de todo esto también, la parte de prensa. Trabajando a full.
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0: 7 de la mañana, 7 de la mañana, 9 minutos en todo el

0: Bueno, impresionante, 9 minutos, en 9 minutos pasaron ya a las 7 de la mañana en todo el país. Un abrazo grande para el hermano Ibañez también ahí en Tentapeado, Primavera, por esos lugares también, para todos los hermanos que nos están escuchando. Dios los bendiga a todos. 10 minutos, 10 de las 7 de la mañana en todo el país. Saludamos a la gente que se levanta a las 7 y 10 de la mañana. Buen día, buen día, buen día, buen día, buen día. Un abrazo grande para el hermano Miguel Rossi también. Dios lo bendiga, ¿eh? ¿Está escuchando?
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0: 7 de la mañana, 7 de la mañana, 10 minutos. Un abrazo grande también para el hermano Claudio Rojas. Un abrazo ahí, Dios lo bendiga también, ¿eh? ¿Se está escuchando? Sí, señor. ¿Estamos saliendo bien, patrón?
1: Patrón,

0: Impresionante cómo pasa la hora. 10 minutos, 10 minutos pasaron ya de las 7 de la mañana, ¿eh? Bueno, enseguida vamos a estar hablando un poquito también de lo que pasó allá en mi querida provincia de Jujuy, ¿eh? Con la elección y coronación de la reina estudiantil de Santiago del Estero, ¿eh?
1: Rey de Reyes.
0: La joven, la nueva reina de los estudiantes a nivel nacional es de Santiago del Estero, ¿eh? Muy linda la joven. Enseguida vamos a terminando un poquito la información acerca de eso también. Y hoy es el último día también del desfile de las carrozas, ¿no? Hoy entrega de premios y demás en la ciudad cultural allá en la provincia de Jujuy, en San Salvador más precisamente. Así que la gente que quiera acercarse, quiere ir a mirar este gran espectáculo que hacen los estudiantes año tras año. Hoy es el último día del desfile de carrozas. Así que hoy entrega de premios y demás.
1: Esto es mi decisión.
0: Bueno, seguimos, vamos a estar hablando un poquito de deporte también, un poquito de deporte. Gimnasia de Grima de Jujuy, que va a jugar también, creo, de local, si no me equivoco, con San Martín de Tucumán. Enseguida vamos a estar mirando toda la información del deporte, Y hoy también tenemos fútbol de veteranos, Hoy tenemos fútbol de veteranos unidos de la ciudad de Embarcación, sí señor. Enseguida vamos a estar con el programa de partido para el día de hoy también. 7 de la mañana.
1: En estudios, Joy Lucy, Juliaca, Perú.
0: 7 de la mañana, 12 minutos, 7 de la mañana, 12 minutos, centro del país.

7 de la mañana, 7 de la mañana, 12 minutos. Vamos a escuchar más música, ¿te parece, Pechoclito? 7 de la mañana, 13 minutos en Delbel. Vamos al encuentro de la música, quédate ahí, no me cambies.

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5: Señor, hay mañanas donde el cuerpo despierta, pero el alma sigue cansada. Si hoy me siento débil, levántame con tu gracia. Si ayer fue difícil, renueva mis fuerzas. Espíritu Santo, sopla vida nueva en

Bueno, impresionante cómo pasaron a las 7 de la mañana, 7 de la mañana, 18 minutos en todo el país. Está saliendo el sol lentamente. 7 de la mañana, 7 de la mañana, 18 minutos en todo el país. Está saliendo el poncho de los pobres, diría

0: Seguido voy a estar mirando un poquito la información también, el orden local, provincial, nacional e internacional también. Nos vamos a actualizar un poquito también con las noticias, de lo que está pasando en el país, de lo que está pasando en nuestra provincia, en la ciudad de embarcación también. 20 minutos, 20 de las 7 de la mañana en todo el país. Chicos, ¿cómo pasa la hora,
1: Arriba, arriba, arriba.
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1: ¡Sí, señor!
0: Bueno.

7 de la mañana, 7 de la mañana, 23 minutos en todo el país, Me voy derechito a donde, a Sabores del Bermejo, sí señor, Trabajamos todos los fines de semana, Viernes, sábado y domingo. 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

7 de la mañana, 7 de la mañana, 25 minutos. Es 7 de la mañana, 25 minutos en todo el país. Hasta las 9 de la mañana, ¡vamos! ¡Arriba, arriba, arriba, arriba!

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0: Padre, muchas veces el temor intenta adelantarse al día. Pero hoy decido caminar sin miedo. No porque todo sea perfecto, sino porque tú estás conmigo.
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Bueno, ahí estamos de vuelta, ¿eh? 7 de la mañana, 34 minutos en todo el país, 23 grados, ¿eh? La temperatura actual en la ciudad de Embarcación, el cielo está totalmente despejado. La máxima para hoy, 42 grados. Siete de la mañana, 35 minutos en todo el país, ¿eh? Saludando a la gente que se levantó a las 7 de la mañana, 7:15 de la mañana, 7:30 de la mañana. Buen día. 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Monumental, que va a sortear el próximo 28 de septiembre, ¿eh? 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Un abrazo grande para mi amigo Hermindo Márquez, sí, señor, ¿eh? Para el hermano Hermindo Márquez, estamos orando por usted, hermano, ¿eh? Para que se acerque, sí, señor, ¿eh? Lo vamos a invitar a la iglesia, Hermindo, sí, señor. Lo quiero llevar al Cuchi Abayay también, sí. Sí, señor, lo vamos a ver al Cuchi Abayay, también lo vamos a llevar. Sí, señor, estamos orando, claro que sí, ¿eh? Un abrazo grande para mi amigo Hermindo, ¿eh? Dios te bendiga siempre, querido hermano, ¿eh? Sé que estás escuchando la radio, y para todos tus compañeros de trabajo ahí en Trabajadores de la Finca Salvita, un abrazo grande, ahí está, ¿eh? Para mi amigo Hermindo Márquez, sí, señor. Te quiero mandar un abrazo grande para Guido Ruiz, que nos está escuchando también, ¿eh? Un abrazo grande para Guido. Un abrazo también, te ha invitado a la iglesia, sí, señor, ¿eh? Animate, hermano, animate, ¿eh? Sí. Un hermano decía acá, tienen que llegar a la iglesia, ¿eh? Tienen que llegar a la iglesia, después la hora lo

para el hermano Gustavo que nos está escuchando allá en la provincia de Buenos Aires, en Marlo creo que era, o Villa del Pino, ¿eh? Un abrazo grande ahí para el hermano, ¿eh? Un abrazo grande, que Dios te bendiga

0: claramente está en la mano de Dios y Dios tiene solución para todo. Amén. 40 minutos, 40 de las 7 de la mañana. Vamos a escuchar más música, ¿te parece, Pochoclito?
1: ¡Sí, señor!
0: 7 de la mañana, 7 de la mañana. Che, vamos a hablar un poquito también de lo que está pasando en el Paseo de la Hermandad también, ¿eh? Hoy es el último día de la campaña, así que están todos invitados, ¿eh? Están todos invitados a la última noche, una maratón de campaña en la ciudad de Embarcación. Creo que, si no me equivoco, arrancó el día martes, ¿no? Así que hoy es el último día, así que todos están invitados, sí señor, están todos invitados, a esta gran campaña, de milagros, y de fe, sí señor, esta noche vamos a estar ahí, sí señor, esta noche vamos a estar presentes, en la última noche de campaña evangelística, en el Paseo de la Hermandad, 41 ya de las 7 de la mañana, 41 ya de las 7, che.

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8: No sé todo lo que traerá este día, pero sé que tú ya estás en él. Dame fortaleza para enfrentar lo inesperado, sabiduría para decidir correctamente y valentía para caminar en fe.

Che, un abrazo grande para el amigo Hermindo Mal, que sé que nos está escuchando también. 7 de la mañana, 50 minutos. 8 menos 10 sería, ¿eh? Este tema lo voy a cantar, ¿eh?

Bueno, hoy están todos invitados a la gran campaña, es la 25 de mayo, ¿eh? Gran campaña evangelística en 25 de mayo, sigue última noche, ¿eh? Última noche. Así que si usted, señora, señor, siente algún dolor en el cuerpo, tiene algún problema para caminar, acérquese, acérquese a la gran campaña, porque hay muchos, muchos hermanos que van a estar orando por usted, señora, señor, ¿eh? Acérquese, busque la bendición de Dios, amén. ¡Sí, señor! 7:51 a.m, 7:51 a.m, ya de las 7:51 a.m. En otras palabras, sería las 8:09 a.m.

0: 95.5 con el primero de la mañana, sí señor.
1: ¡Sí,
0: gloria,
1: señor!
0: A Dios.
1: Aleluya.
0: 7 de la mañana, 52, ¿eh? Vamos a mirar un poquito el fútbol de veteranos, ¿te parece, Pochoclo? Ya enseguida.

Bueno, vamos a hablar un poquito del fútbol de veteranos, para el día de hoy, 7 de la mañana, 53 minutos en todo el país, 23 grados, la temperatura actual en la ciudad de Embarcación, el cielo está totalmente despejado, la máxima para hoy, 42 grados,

el fútbol de veteranos que se va a jugar en su totalidad en el día de hoy en la cancha del barrio San Cayetán. A primera hora, 14:30, Belgrano versus El Bordo. A segunda hora, Loco de la Gruta versus Campichuelo. Repartidores San Juan a tercera y la cuarta y última hora, Misión Franciscana versus La Gomería. Esto va a ser en la cancha del barrio San Cayetano, en la cancha de la Villa Obrera. A las 2:30 también el primer partido, Talleres versus El Cristo. A segunda hora, Bagrero versus Atlético Fonavi. A tercera hora, Los Halcones versus La Paraguay. Y a la última hora, Los de Siempre versus Deportivo Unión. Libre en esta oportunidad, Aston Birra. Esto es el fútbol de veteranos en su totalidad. Se juega en el día de hoy, entonces, en la cancha del barrio San Cayetano y en la cancha de la Villa Obrera. 7:00 de la mañana, 7:00 de la mañana, 54.

Ah, me mandó la zona A únicamente. Pues, ah, no, abajo está, abajo, abajo. Mil disculpas, mil disculpas. Bueno, en la zona A, por ejemplo, repartidores cayó frente a Lago Media 2-0. Loco de la Gruta 1, el Bordo 0. Campichuelo 13. Misión Franciscana 1. Belgrano 3, San Juan 2. La tabla de posiciones en la zona A quedó de la siguiente manera. Luego de haberse disputado la fecha número 3, Belgrano tiene 9 unidades, La Gomería tiene 7, Campichuelo tiene y el Bordo, Loco de la Gruta 4, Repartidores tiene 3, San Juan, Misión Franciscana tiene 1 punto cada uno, ¿eh? Ahí está. Vamos a la zona B, sí señor. Vamos a la zona B, sí señor. Atlético Fonavi 1, Deportivo Unión 3, Aston Villa 2, Paraguay 1, Los Halcones 1, lo de siempre 1, Bagleros 1, Talleres 1. Esta oportunidad había quedado libre el equipo de Cristo. La tabla de posiciones en la zona B, luego de haberse disputado la fecha número 3, algunos tienen 2 puntos, ¿no? Sí. Bueno. Bagleros tiene 7, lo de siempre tiene y Aston Villa tienen 5 puntos cada uno. Los Halcones Deportivo Unión tienen 4 unidades. Los Halcones tienen un partido menos. La Paraguay tiene 2 puntos también. Talleres tiene 2 puntos. Talleres tiene también un partido menos. Cristo tiene un punto con un partido menos. Cierra la tabla de posiciones Atlético Fonavi con 3, con 0 unidad. 7 de la mañana, 57 minutos en todo el país, hasta las 9 de la mañana.

Bueno, 4 minutos, ¿eh? 4 minutos pasaron ya de las 8 de la mañana en todo el país. 4 de las 8 de la mañana. 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

8 minutos, pasaron ya de las 8 de la mañana en todo el país. 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

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Bueno. 8 de la mañana, 12 minutos, 8 de la mañana, 12 minutos en todo el país. 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Sí, señor, Exactamente, mañana vamos a estar vendiendo. Hoy también se puede acercar hasta las 9 de la mañana. Después va a estar mi compañero Lito Ramos, que se viene también a puro éxitos. Que va a arrancar a las 9 de la mañana también, Así que no se muevan de la sintonía porque lo mejor de la radio está llegando. Está llegando Lito Ramos, sí señor, Y que va a seguir vendiendo también los bingos del bingo monumental del Club Gimnasia, sí señor, 8 de la mañana, 13 minutos, 8 de la mañana, 13 minutos en todo el país. Hasta las 9 de la mañana, Hasta las 9 de la mañana. Hasta las 9 de la mañana vamos en vivo, sí señor, a través de Radio Panamericana 95.5, una radio abierta a la comunidad.

0: Bueno, vamos al encuentro de la música, ¿sí? Vamos al encuentro de la música, vamos a ir a la pausa comercial, vamos a volver enseguida, ¿eh? 8 de la mañana, 8 de la mañana, 14 minutos en todo el país, ¿eh? 8 de la mañana, 14 minutos en todo el país. Vamos saludando a la gente que se levantó ya a las 8 de la mañana también, sí señor. Gente linda que está arriba, arriba de la cama. 8 de la mañana, 15 minutos en todo el país. 8 y cuarto serían otras palabras, ¿no? Y enseguida vamos a estar saludando también a todos los empleados de comercio, sí señor. Que arrancaron su jornada a las 8 de la mañana hasta la 1 de la tarde, sí señor.
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0: Que saludo para mis amigos de ahí.

0: 8 de la mañana, 15 minutos, 8 de la mañana, 15 minutos en todo el país. Bueno, vamos al encuentro de la música, ¿te parece, Pochoclito? Poné el enganchadito ese que estaba sonando recién. A ver, ponelo.
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0: 8 de la mañana, 16 minutos, ¿eh? Vamos a seguir alabando a Dios hasta las 9 de la mañana, sí, señor.
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Bueno, qué lindo, qué lindo, qué lindo. Estamos de vuelta, ¿eh? 8 de la mañana, 28 minutos en todo el país, ¿eh? 23 grados en la temperatura actual en la ciudad de Embarcación, el 0.

Mañana 29 minutos. Ponelo de nuevo ese tema que me encanta. Ponelo. Voy a cantar, ¿eh? Voy a cantar ese tema. Hombre con poder. 8 de la mañana, 8 de la mañana, 29 minutos. Seguimos alabando a Dios hasta las 9 de la mañana. Este tema lo voy a cantar, Pochoclo. Bueno, quiero mandar un abrazo grande para mi cumpa, Daniel, que está escuchando la radio allá en Ciudad Perico. ¿Cómo anda, compita? Un abrazo grande, que Dios lo bendiga siempre. Muy pronto voy a estar por...

0: ahora en Ciudad Perico, en su tierra natal.
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0: a Jujuy siempre se vuelve. Así que a fin de mes, ya a fin de mes estamos, ¿no? Prácticamente. Bueno, la otra semana calculo que vamos a estar por Jujuy, mi querida provincia de Jujuy.
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0: Sí, señora, Jujuy siempre se vuelve.
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0: Che, vamos a hablar un poquito de la fiesta nacional de los estudiantes, ¿te parece, Pochoclo?

fue una, lamentablemente, creo que el primero que arrancó con esto fue el diputado Liberto, no recuerdo el apellido, pero bueno, es una discriminación a una reina, a una embajadora estudiantil, más precisamente de la provincia.

mucho, mucho comentario también, pero más a favor, más a favor, ¿eh? Así que bueno, mañana vamos a estar tocando ese tema, ¿eh? Mañana, sí, ya no tenemos tiempo para hablar un poquito de eso, pero quiero decir que anoche se coronó la reina nacional de los estudiantes allá en mi querida provincia de Jujuy. De Santiago del Estero, la representante de Santiago del Estero fue, o es, mejor dicho, o fue elegida como reina nacional de los estudiantes allá en la Tacita de Plata. Así que enseguida vamos a terminar.

35 ya, 35 ya a las 8 de la mañana, 23 grados, es la temperatura actual en la ciudad de embarcación. El cielo está totalmente despejado, la máxima para hoy 42 grados.

0: escuche, señora, señor, para mañana escuche, mañana 22 la mínima, la máxima 44 para el día de mañana. Qué calor que va a ser en el día de mañana, El día lunes, 23 la mínima, la máxima 42 también, Impresionante el Lorca que va a ser durante toda la semana, y el día martes va a descender la temperatura rotundamente, porque la mínima será de 19, la máxima de 25, Y el día miércoles también, 18 la mínima, la máxima 27 para el día miércoles, con breves llovinas en la ciudad de Embarcación a partir del día lunes a la tarde,
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0: Exactamente, 8 de la mañana, 36 minutos, lentamente nos vamos acercando.

tenemos fútbol para el día de hoy, ¿eh? Copa Internacional Estudiantes de La Plata versus Rosario Central. Este partido se jugará a partir de las 4 de la tarde, sí señor, ¿eh? Bueno, por la Primera Nacional, a las 7 de la tarde va a estar jugando Central Norte visitante frente al Deportivo Madrid.

de los equipos de nuestra provincia que está jugando en la Primera Nacional. Gimnasia y Tiro va a jugar frente al Atlético Rafaela el día domingo también a partir de las 6 de la tarde. Mientras que el Lobo Jujeño en la Tacita de Plata, en el Estadio 23 de Agosto a las 9 de la noche del día domingo, va a recibir la visita de San Martín.

minutos, 6:40, ya de las 8 de la mañana en todo el país. La representante de la Reina Nacional de Estudiantes fue, la ganadora fue Constanza Lastra Errasti. Representante de Santiago del Estero fue elegida como la nueva representante nacional de los estudiantes 2026.

representante local Morela Gira López fue la representante de los estudiantes jujeños y embajadora de la región Valles. Muy linda la Morela. Si no me equivoco, es de la ciudad del Carmen, ¿no?

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13: 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No porque todo sea perfecto, sino porque tú estás conmigo.
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país. Che, un abrazo grande para el amigo Roberto Javier, también nos está escuchando. De Informate Embarcación, sí señor, ¿eh? Nos seguimos la página, sí señor. Estamos atentos a la página. Informate Embarcación, ahí está, un abrazo grande para el amigo Roberto Javier también, ¿eh? ¿Qué pasó? ¿Qué pasó?

0: Ya quiero mandar un abrazo grande para mi amigo Gabriel Tejerina. Está escuchando la radio también allá en la ciudad del Carmen. Un abrazo grande ahí. Dios te bendiga. Para mi compa Daniel, un abrazo grande. Fanático, hincha de Boca también. Un abrazo grande. Él quiere que me haga hincha de Boca, mirá vos. Jamás.
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0: Ahora sigo a Cristo. Amén.
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0: Bueno, 8 de la mañana, 53 minutos en todo el país. Hasta las 9 de la mañana, seguimos alabando.

Mañana no se olviden, mañana no se olviden con Domingos en Familia desde las 9:30 de la mañana hasta las 2 de la tarde. Mañana va a estar ya el equipo completito también. Va a estar la hermana Asunción, la hermana María también, así que mañana, Domingos en Familia, se viene el programa también en el día de mañana. Sí, señor, ¿qué pasó que no funciona esto?

Bueno, nos vamos, 8 de la mañana, 54 minutos. 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
0: 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Mañana vamos a estar vendiendo también, porque queremos ganar la comisión.

Bueno, no se olviden, ¿eh? Hoy última noche de campaña también, sí señor. Hoy es la última noche de la campaña. Así que a todos esta noche, a las 8 de la noche, ahí voy a estar, ¿eh? Presente también, en la campaña, que se, bueno, que ya es el último día, última noche, quiero decir, es a las 8 de la noche, ¿eh? Así que todos a escuchar la palabra de Dios esta noche en el Paseo de la Hermandad sobre la avenida 25 de Mayo. 25 de mayo, sí, 25 de mayo, digo, ¿no? Está bien. ¿Qué pasó con la música ahí? Algo pasó. ¿Qué pasó, Pochoclo? ¿Cómo? ¿Hace tilda?

0: cómo se vamos, ¿eh? Bueno, chicos, hasta mañana, Segre, hasta mañana, Capi, Kofi, Rafael, Pochoclo, hasta mañana. Mañana venís, ¿no, Pochoclo?
1: ¡Sí, señor!
0: A las 9:30, Pochoclito, ¿eh?
1: ¡Sí, señor!
0: Hasta las 2 de la tarde, Pochoclo.
1: ¡Sí, señor!
0: Después no sé a dónde vamos a ir a comer. La verdad no lo sé. Bueno, estuvimos trabajando bajo la dirección general de la radio, escuchándonos atentamente, mirándonos atentamente, el señor Claudio Marcelo Roca Linares. Hasta mañana, patrón. Que Dios lo bendiga. Mañana, desde las 9:30 hasta las 2 de la tarde, vamos a seguir alabando a Dios. Sí, señor. Este tema lo estoy preparando, esto lo voy a cantar en mi iglesia, ¿eh? Ya tengo la letra, todo.

Hoy en la conducción del programa, quien les habla, un amigo de todos ustedes. Mi nombre es Juan Dávila, Juntos, juntos le decimos muchísimas gracias, Gracias por tanto y perdón por tan poco, Con este programa, si Dios quiere, volveremos el sábado, desde las 6:30 de la mañana hasta las 9 de la mañana.

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5: 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Hoy no viviré acelerado, viviré guiado por tu espíritu.
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10: Bueno, queridísimos amigos, tengo el honor de presentarles a un amigo nuestro de hace mucho tiempo. Una persona muy querida para nosotros, una persona muy admirada por nosotros. Desde la Ciudad de México, Rubén Albarrán.
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11: Bueno, queridísimos, para la próxima canción tengo el placer de presentarles desde Chile a la señorita Mon Laferte.

0: Julieta Venegas. Muchas gracias, Julieta.
1: Pero jueguen con esa métrica.
2: ¡Vibrato! ¡Vibrato californiano!
1: ¡Eso! Pero lo que estaría bueno es que lo hagan.

0: se siente Natalia de Carente. Se siente Natalia de Carente.
1: ¿Qué me has dado?
2: ¿Eh?

A ver, ¿cómo anda? Hola, sí, hola, 1, 2, probando el aire, Radio Panamericana, a ver, micrófono 1, anda, vamos a ver, hola, 2, anda. Programamos el micrófono.

decile, pégale el grito por el alambrado a la vecina. Levantala, despertala. ¿Estará en el siestero esta hora? No.

0: sale al pata y lana.
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0: ¡Ahí volvió! ¡Está al aire! ¡Sí, sí, sí, ponela! Che, pero yo no lo escucho, no estuvo esta mañana. Hace mucho que no escucho la Panamericana. Claro, sí, no estaba el Humberto Miguel. No estaba al aire. Hoy tenemos que volver esta mañana al aire.

Así es, tenía que arrancar esta mañana a las 9 de la mañana. Por algo no se dieron las cosas. Problemita de salud no me permitió venir a la radio. Contale a la vecina que volví, 3 de la tarde, 23 minutos en todo el país. Mamita querida, qué calor.

0: el Ramiro Guerra de Mechatronic me bautizó como el Humberto Samuel.
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0: El Mauricio. El, a ver, no lo conocen por Mauricio, yo les cuento, ¿no? Digo, yo les cuento de mi ranchada ahí en Mechatronic. El Milei me dice don Humbertito, me dice Humbertito. El Fabiano Campo, alias Chanchín.

estoy raro la voz, no importa, no importa. Mensajes, una banda de mensajes tengo, perdón por no haber contestado. Problemitas personales esta mañana me impidieron que esté acá al aire. Pero ¿sabe qué? Gracias al director de la radio, al que me permite y me da la libertad para hacer esto, para poder venir a la hora que se me antoje, los días sábados, y que haga de mí la radio como yo quiera, cuando quiera, Por eso digo, gracias a Marcelo, a Claudio Marcelo Rojas, director de Radio Panamericana, que me dice hoy día con toda la serenidad del mundo, me dice: Lito, ¿cómo estás? ¿Cómo te sentís? Volaba en fiebre esta mañana, No, me dice, no vas, descansá, bueno, arrancamos el próximo fin de semana, no importa, ya hice la previa, la publicación en la página de la radio que ibas a estar hoy día, pero no. Arrancá la semana que viene.

están? No, no, no, no, no, no. Para un poquito. 78, 50, 89. Quisieran una cosa que yo les cuente. Otra que vean la cantidad de mensajes que están entrando en estos momentos. Che, y no es chamullo, ¿eh? No es chamullo. 3878 78 50 89. Y acá estamos, ¿eh? No, no me podía quedar en la casa. Siesta de sábado, ¿qué les parece el horario?

0: partir de las 15 y dejarme que lo resuelva yo. No, pero las chicas, las mami del corazón también me esperan. Me esperan a la mañana, eso es verdad. Me esperan a la mañana las chicas los sábados en las gordi, ¿eh? Pero te digo a vos, a ver, vos que estás laburando en este momento, los sábados por la tarde, no hay nada tan aburrido como el programa que estoy haciendo, digo. Es un embole los sábados por la siesta. Ahora que arrancamos el calorcito con todo, no vendría mal que alguien le meta esta polenta al aire, ¿no? Ustedes van a decir, ¿eh? Siempre digo respetuosamente que la audiencia es la que decide. Si ustedes me piden para los sábados, a partir de la siesta, no tengo ningún problema toda la tarde, toda la siesta, estar acá metiendo bulla. A vos que andás vendiendo picolé, vos que estás en la 25 de mayo ahí bajo de la sombra, pensando qué carajo vender, pero algo vamos a vender. Vos que estás en la estación de servicio, a vos te digo, playero, que estás en la estación de servicio en este momento, 78, 50, 89. Vos que estás en el taller, debajo de ese motor caliente porque hoy se tiene que ir el auto con su dueño, ¿qué te parece que esta hora metamos bulla? No sé, me parece. A vos, Sofi Blanco, ¿qué me decís? ¿Hacemos bulla? ¿Hacemos quilombo en Panamericana los sábados por la siesta o no?
1: Hay un fuego que me...
0: ¡Claro, el fuego este, Sofi!

0: la tota, como dice Ramón Martín Matamoros. Arranca Radio Panamericana. Ahora, sí.
1: La cicatriz.
0: A vos que estás haciendo el siestero. No, perdón, ¿qué digo el siestero? A vos que sos siestero. Arrancamos con todo. ¡Vamos!

familia Pelo Pincho, vamos llenando en casa. Mamita querida, así es la onda, con tremendo calor, escúchame. A la siesta, poner una radio que te esté sonando Camilo Sesto, no, que embole, ¿no? Decime si no. Ahora, a la siesta, con tremendo calor en la zona,

0: dice, el Humberto sabe lo que la gente le gusta a esta hora. Claro, te decía recién, pone una radio a la siesta, me ha pasado escuchar, pone una radio, está sonando Diango, pones la otra radio y está sonando Camilo VI, tremendo calor a esta hora. Escuchar esa música es como pegarse un tiro en los bóvelins. En cambio, el Humberto...
1: ya no voy a soportar.
0: Claro, no soporto esa música, la verdad. No da con este calor, este lindo clima que en la zona no da a escuchar esa música. Con todo respeto, en cambio, acá el Humberto...

está lo que te decía, decime si esta música no es la que va, La T y la M, a esta hora Seba Mendoza. A ver qué es lo que me dice, porque este es un Unplugged. Así se dice, no

FT, así se dice, ¿eh? La T y la M, FT. Cuando yo digo FT, es porque es una dupla, ¿eh? Es una dupla. Así que ya sabes, los changos de la T y la M hasta ahora que han embarcazado con el Seba Mendoza. No, ¿eh? Oh, my God. 3878-78-5089. Es el contacto de puros éxitos. Che, no me sale ni el nombre del programa con la voz, ¿eh? ¿Sabés qué pasa? Esta mañana tuve un percance personal. Hoy no calenté la garganta nada, ¿eh? Me saben disculpar. La cuestión es

0: Raulito, mi hermano querido, allá en el sur del país. Estrecho en Magallanes. Mirá, no sé si está laburando o está en casa. Mándame un audio, hermano. Vos que me escuchás allá en el sur del país. Te cuento, papá. Pero no es joda, Ya en 40 grados acá tu embarcación, querido. Mamita querida, Ricardito. Ricardo Jaramillo. Hermano querido, hola papá, contame, audio.
1: Mi hermano, qué alegría escucharlo de vuelta al aire. ¿Sabes qué? Yo te rebanco, hermano. Falso. Te rebanco el sábado a la tarde.
0: ¿Sí?
1: ¿Sabes qué? Baja toda la temperatura, hermano. Dale. A la tarde tiene que ser.
0: A la tarde. Bueno, ahí está. Ricardo Jaramillo me está pidiendo por la tarde los sábados. No sé.

está querida, ¡su control! ¡Qué calor en la ciudad de embarcación! Bueno. Escúchame, escucha. Me dice acá un mensajito al 785089. Humberto, tenés razón.

todas. En cambio, maestro, vos sí que sabes, dice el mensaje. No, sos de otra dimensión, chango. Ah, este debe ser vago. Si me dice chango, no es chinita. Ya me estaba alegrando al pedo yo, ¿eh? No, no, no. Chango. Chango. Chango debe ser, ¿eh? Me dice, vos sí que sabes, ñaño. Mandale toda la siesta. Que te estamos escuchando en el Tucanazo. Va a doler, va a doler. Allá está doliendo, ¿eh?

0: Ah, no, no era, no era, no era. Ahí está, Bese. Qué bueno, Lito, volver a escucharte en la radio. ¿Sabes qué me dice? Bueno, usted entiende, ¿no? Usted entiende, no sé. ¿Dónde mierda te perdiste? Dice. Qué bueno, espectacular, mi hermano. Un abrazo a todo volumen. Cada vez que volvés a la radio estás. ¡Felicidades, loco! Se te hace... Ah, no, te haces extrañar. Ah, mira vos, te haces extrañar, papá. Dice, no hay nadie quien te... ¡Wimba! No, deja, hermano.
1: Mi hermano, qué alegría escucharlo de vuelta al aire.
0: Sí,
1: ¿sabes qué? Falso. Yo te rebanco, hermano. Ajá. Te rebanco el sábado a la tarde. ¡Pah!
0: Ajá.
1: ¿Sabes qué? Baja toda la temperatura, hermano.
0: ¿Podés ir?
1: Dale, dale. A la tarde tiene que ser.
0: A la tarde tiene que ser, en serio. Bueno, vamos a ver qué le metemos a la tarde. Vamos a ver, ¿eh? ¡Wow, wow, wow, wow! ¡Wow, wow, wow! Sí. Seiman, a vos te digo que estás escuchando la radio. Mandame un audio. Te cuento, hermano querido. Ya debe estar en 40 seguro por acá por la zona, ¿eh? 7-10, oh, el que quiera.

estás en casa, avisale a la vecina gorda. Aprovechemos. Ahora que se fue a pescar el tuyo, ahí está el amor en la radio. Prende fuerte la radio. No dijimos, no, ¿quién va a dormir a esta hora con semejante calor, no? Ahí está Luperto, avisale a todos que un día volvió Luperto.

0: está mi hermano también, Ñaño querido. Este me ha salado ayer, ¿eh? Ahí los changos de Mecatronic ya están activos. Están laburando ya los pibes. Están los changos laburando, ¿eh? Este me ha salado. Ayer me decía, te está durmiendo, Humberto, de parado te está durmiendo. No, tranquilo, pescado. Ya me voy a ir. Tranquilo, vos, ya me voy a ir. No, tranquilo. Bueno, este me ha salado, chango fiero, che. Ahí están los changos de Mecatronic. Están laburando ya. Ahí está mi hermano Raulito Guerra. ¿Qué dice? Mira, qué falso, mi hermano, dice. A ver, ¿qué dice por acá? Me parece, bájale, para, aguantame. Vamos a modular un poco la gargantilla. Ay, qué sé que tengo, che. Algo me raspa la garganta. Ay, por Dios.
1: A mover la chuza.
0: Ahí está. A mover la chuza, dice. ¿Qué te dije? Ahí está el Raúl Guerra. ¡Ah! Qué gana de mandarme una 710. ¿Quién me colabora? ¡Ay! ¡Ay! ¡Ay! ¡Ay! ¡Ay! Palmas arriba, las palmas. Corre la mesa.

¿eh? Hay que dejar huella, ¿eh? Hay que dejar huella de la buena, ¿eh? En serio, ya que pasamos por este mundo, hay que tratar de dejar huellas de la buena, papá, ¿eh?

que me chodase. Este es el anuncio, el prólogo. Hagamos de cuenta que esta es la puntita. Recién arrancamos. Escuchá esto, papá, ¿eh? Escuchá lo que se viene. No, no, no. Está loco, ¿eh? Está loco.

0: señor, el negro Palma, ¿por qué será? Y vaya a saber qué habrás hecho vos también, ¿eh? Acá está el falso este, escuchen, a ver.
1: Mi hermano, yeah, qué alegría escucharlo de vuelta al aire. ¿Sabes qué? Yo te rebanco, hermano, te rebanco el sábado a la tarde. ¿Sabes qué? Baja toda la temperatura, hermano. Dale, dale, a la tarde tiene que ser.
0: Bueno.
2: ¡Oh! Ahí va queriendo.
0: Ahí va queriendo, dice, claro. Ahí están los changos de...

Este es el Humberto, es Samuel, Claro, no va a comparar esto a Camilo Sesto para pegarse un tiro en la boca. Somos Panamericana, ¿eh?

0: mi amigo en el Cristian Herrera, mano de tijera, papá de Dios, por Dios.
1: Sea malo, papá, Cuba, por esos temas. Me da una C. Hola, mi rey, ¿cómo te va, Alito? Tanto tiempo. Está espectacular tu programa, hermano, espectacular. Seguí con esa chipa, seguí poniendo esa música. Este programa es como un cable a tierra, ¿me entendés? Así que acá estamos, compartiendo con mi hermana, a ver que si sale un asadito o algo.
0: ¡Falso, falso, falso, falso!
2: ¡Ay, Queen Barreto!

0: ¿Tenés una idea? ¿Cómo le transformás con tu luz los sábados, viejo querido? Papá, hacía falta los sábados por la siesta. Quédate ahí con este calorcito. Te juro, sos bienvenido en mi casa siempre. A través de la radio, aunque sea, te escuchamos acá en Barrio El Progreso, toda la familia. 78-50-89. Otro mensajito por acá que dice: familia Romero, listo, te extrañó como siempre. Acá en San Cayetano presente, toda la changada escuchándote. A ver qué dice por acá. Listo, los changos del tercer tiempo, los veteranos, te estamos escuchando. Tiramos, bueno, dice, tiramos para la mierda el pendrive. No, ya está vos al aire. Espectacular, mi rey. Acá estamos disfrutando de esa hermosa programación de la radio.
1: Hola, mi hermano. Allá están.
0: Qué mala onda. Que
1: mi hermano querido, por fin apareciste, vago. A ella le va a doler.
0: Che, no se puede hacer nada acá. Ahí está el Raulito Seymour escuchando la

Dios, qué lindo que estés al aire. La emoción, no te das una idea. Ya la gente se empezó a prender.

0: fallaron en los camperos del chamamé. ¿Querés comunicarte con el programa con puros éxitos? 3878-78-5089 o al WhatsAppero de la radio 61-27-67. Esto detona. Mensaje por acá que dice, Lito Ramos, no hay radio si no está vos. ¿Qué será, pues? Dice, Lito, te amo, papá. Espectacular hasta ahora un programa de este nivel como solo vos lo podés hacer. Gracias.
1: Hola, Lito, la puta que te parió. ¿Cómo te esperaba, mi hermano querido? Ahora te voy a mandar un audio.
0: Bueno, ¿quién será este?
1: Un mamá, mamá.
0: A ver, mamá, a ver.
1: Escucha bien. Mamá, mamá, ya no quiero jugar con el abuelito. Bueno, mi hijo, guarda los huesitos en el placar.
0: No.
1: Y no juego más.
0: No, no. Ese es el Dani Arena. Me parece que el Dani ya está... ¡Pum para arriba! Hoy sábado, ¿no? Me parece que ya arrancó el Dani. Dani Arena, querido. Sí, es verdad, me esperaba, ¿eh? Me esperaba. Che, lo banco, ¿eh? Ustedes también que están en casa, entienden la onda, saben que lo hace de onda. Al mamá, mamá y al saludo. A ver qué dice.
1: Bienvenido, carnero. ¡Carnero!
0: Que están los changos hoy día, papá de Dios, menos mal que les decía que el Dani Arena, el pintor, es mi amigo, ¿no? Menos mal que le dije que es mi amigo, ahí está, salud mi hermano, despacito, no vamos a descarrilar por ahí, tené cuidado con el pata y lana que anda cerquita, vamos papá.

0: Llamalo, papá, ¿cómo va a poner esos temas? ¿Me da una sed? Hola, mi rey, ¿cómo te va, Alito?
1: Falso, Gabino, es falso.
2: Ay, Queen Baretoro.

porque la tiene clara el Humberto Miguel. Tranquilo, lloren, lloren, lloren. Anda, anda, descorchá.

0: Dios, ¿sabes dónde darnos para que suframos infelices? El programa, como siempre, lo mejor de vos, tremendo como siempre. Audios por acá, el 78-50-89, a ver qué onda.
1: Amigo, qué lindo escucharte, pero yo no sé, mirá, y sintonizado más radio que la radio.

0: amigo, qué lindo escucharte, pero yo no sé, mira, y sintonizado más radio que la red, parece chaqueño que están en el campo, no agarra sintonía. Ahora que ya te sintonizado, acá estoy con mi amigo Siriaco y con mi amigo Quique Yala. ¿Qué te pasa vos?
1: ¡Ay, bueno, papá!
0: Después hablamos.
1: ¡Qué juntada! Siriaco y el Quique, primazo, ahí están, mamita querida. Ya me ha dado seche, ya.

Quique Yala y Parecinaco, y saludos, hermano, desde el sur del país. Hermano querido, mandale saludos para Dani. No, dice, tremendo grupo, mamita querida. Eso tiene olor a descontrol, papá, ¿eh?

0: ahí está el Daniel Cardoso con su unplugged. Pero me decían por acá, claro, me dice, tremendo el tema, Lito Ramos, es espectacular la música con este calor. Nosotros disfrutando de una chela bien fresquita. A ver, una, me manda la foto, Mira vos, me manda la foto y dice, mira vos, Lito, cómo estamos. Acá, dice, bajo del paraíso, escuchando la Panamericana. Maestro, tenés que quedarte ahí en ese horario, está espectacular, dice. Pero también tenés que mandarle a la mañana. Así que bueno, nada, saludos para todos en la changada de Matadero. Acá presente siempre, espectacular, no hace falta que te lo diga, sos un capo, tremendo programa, Lito Ramos, aguante la Panamericana, por fin volvió lo que queríamos escuchar.
1: No, yo no puedo vivir sin ti.
0: Hola, Lito Ramos, dice, espectacular el horario, con este calorcito nos hacía falta hace rato. ¿Qué te pasó? ¿Dónde andaba? ¿Qué les importa? ¿Qué hacías que no estaba la radio? Un embole total todo este tiempo que no estuviste en la radio. De verdad, un embole total. Pero bueno, ahí estás, Bueno, che, gracias. Por acá otro mensaje que dice, hola, Lito, querido. Este es tu número. Este es el 78-50-89, al cual vos podés mandar audios, ¿Quieres mandar un mensajito? Hacelo ya. 78-50-89. Nos ponemos la 10 acá. Chango, le digo, no se estén subiendo al horno de barro del fondo de la casa. Yo a ustedes los conozco muy bien, ¿eh?

chango de la 25 de mayo, ese Lito. Chango, no, te bandeás, chango. Sos el culpable de que estemos acá, meta cerveza y cerveza, aprovechando tu programa.

0: un poquito. 78, 50, 80, 9, dice.
1: Díselo.
0: Allá le están haciendo un niño, dice. ¿Eh? Qué malo que son los changos, ¿eh? Chango, chango de la villa. A vos te digo, Lolo Aguirre. A ver, al Nene Vargas, al Pele Vargas.
1: Dile.
0: A todos los changos en Matadero. Ojo con subirse al horno de barro en el fondo de la casa. Yo los conozco, ¿eh? Ojo con hacer macarrones.

0: ir con Raulito Seiman y el Dani, el primo, el Quique también, hay esa zona de Matadero de Valentín,
1: querido, por fin apareciste, vago.

0: Maroco querido dice, espectacular la voz, che, qué mierda tengo la voz parecida a Maroco, yo por la duda pregunto, ¿no?
1: Ay, Quimba de Toro.

0: los éxitos.
1: Gracias, Darío.
2: Gracias, Damián.
0: Ahí está el programa de Celito de 10 en el horario. ¡Qué loco, hijo del Remel! Dice, tremendo el programa, boludo.
1: ¡Cielo!
0: ¡Qué sed me hace dar esto, eh! ¡Tremendo el programa con esa música! ¡Que solo en la embarcación la Vivi dice! Por acá, a ver quién es. ¡Mi amiga, la Vivi! ¿Qué hace, Vivi? Querida la Vivi Vázquez dice, hola, amigo, estamos escuchando el programa. Esta noche, claro, papá, hace rato decía, esta noche se pone la 10, Mixer Zoom, acá en embarcación, ¡vamos! Hoy voy a ir a Mixer Zoom.
1: ¿Cómo dice yo? No
0: tengo ganas de volverme a sacar un cero.
1: ¿Cómo dice yo?
0: Ahí está la changada, está el staff de Mixer Zoom. Sí, lo vi a Juanjo Cairuz

Este, a este lo han hecho, toma agua de acá del Bermejo, ya se ha quedado acá. Palmas. Acá está mi amigo, que Dios lo tenga en alguna nube, mi amigo, el Claudio Sotelo. Las veces que fui a Castañar a su casa a compartir con Esteban y el

0: con una 710 y yo les hago el aguante acá, qué chusa el aguante.
1: Nos vamos. Para Metán, González, Quebrachal, Rosario de los Fronteras.
0: Nos vamos a Mixer esta noche. Será.
2: Para Galpón.
0: Mixer Song.
1: Para los amigos de Galpón, ahí con mucho cariño. Bueno.
2: Y esto va para la Jita también.
1: Para los amigos
0: calor, de Galpón, con mucho cariño.

0: estamos. Escuchen, y voy a contar, voy a explicar, le voy a decir. Escuchen, dice Lito Ramos. ¿Vos sos el morocho ese alto que yo a veces cruzo por la calle, serio siempre? Porque si es así el mismo que estoy escuchando en estos momentos que hace un programón, nada que ver con el que veo en la calle y al que saluda y me saluda respetuosamente, eso aclaro, pero nada que ver con este que está ahora al aire. No, pará, ¿qué querés que ande todo el día con la no? Ustedes en la calle cuando me crucen van a ver un negro fiero, todo serio, idiota y nada que ver.
1: Y nos vamos.
0: Las apariencias confunden, ¿eh?
1: Nos vamos para Santa María de Catamarca, para todos.
0: Este soy yo, ¿eh? Vamos. Ah, más vale, la calle soy otro, pero...
1: Ahí estamos.
0: ¿Qué tengo que ver con la cara? ¡Feliz cumpleaños, che!
2: ¡Sigue la música!
0: A mí se me prenden las luces del escenario. Y arranca la actuación,
3: ¿eh?
0: Arranca esto que escuchan ustedes, ¿eh? Después soy... Me da vergüenza, después soy muy cerrado, tímido. Con decirle que para tomarme un vino, me ato la pata, me ato la pierna a la pata de la mesa y no salgo de mi casa, ¿eh? Bien para adentro, ¿eh? Me da vergüenza.

0: sola revancha, Blanqui. Pero acá está, para mí, la suegra que no fue suegra.
1: ¿Quién tomó?
0: Ella sabe, la chinita también. El tonto pasaba la bicicleta.
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0: Claudito Sotelo, mi amigo, en serio, ustedes no se imaginan las veces que estuve en la casa del Claudio Sotelo compartiendo con su papá músico, los changos de raíz, desde la cuna músico.
1: El hijo del Pato.
0: Y con el David, el David Leiva también. Éramos todos pobres, me acuerdo, en Castañares.
2: No, para Rosario.
0: Y los pandas, tiene los pandas, ¿saben?
2: Chihuana, molde.
0: Se llaman el grupo, bueno, sigue el grupo con otro vocalista. El grupo Panda, escúcheme lo que les voy a contar. Esto es posta, Para los que conocen Castañares, el grupo Panda, antes de ser un grupo musical, Panda era una pandilla. Eran changos que se juntaban ahí en Castañares. Castañares tiene muchos laberintos. Yo tenía una mina ahí en Castañares. En serio, posta. No, mentira. Tenía mi novia ahí en Castañares. Y no conocía nada, casi nada, más o menos sabía cómo llegar hasta ahí, hasta donde vivía ellita. Y siempre cruzaba por donde estaban estos pibes. Ahora le digo pibe, en ese momento no se imaginan. Era cada vez que pasaba, antes era así, escuchen, ¿no? Deja para la birra. Dejó una moneda para la birra, dejó un peso, escuchalo, un peso era, pero alta guita antes. Y yo siempre pasaba y le hacía una seña que no, pero en ese momento los changos eran atorrantes, de verdad, te digo, no eran malos changos, sino que uno pasa por la misma todo, ¿no? Bueno. Un día se le cruzó pararme a este chico, a Sotelo, a Claudito Sotelo. Era más o menos como que le decían a él, anda, anda, anda, chuchu, chuchu. Lo empujaban. Le emboqué un tortazo y gracias a Dios, escuchen, ¿no? Gracias a Dios, ese tortazo y esa pasada por ahí me dieron la mano. A partir de ahí fuimos amigos. Nunca más me pidieron una moneda los pibes para la birra, Bueno, ese panda, esa pandilla, después se arma el grupo Panda, Pero esa es más o menos la historia de estos changos, Que Dios me lo tenga la gloria al Claudito Sotelo. En serio, Estuve mucho tiempo por ahí, cada vez que iba a Castañares era con quienes me juntaba, Los Pandas, David Leiva, ahí está, de ahí sale Claudio Sotelo y David Leiva, Los Pandas.
2: Señoras y señores, desde Salta,
0: amigos de Juanjo Cairo, también, señor. Mixer son DJ Cairos. Oh, esta noche explotamos, Me voy a sacar un cero al Mixer son.
2: Su disco en vivo. En vivo. Desde aquí, desde La Rosa. Y ellos son.
0: Ah, bueno. Ahora escuchan, ahora van a escuchar esto, Ahora van a escuchar esto, Escuchen, escuchen lo que les voy a contar. Cuando vine, pues ya después ya teníamos mucha guita, éramos famosos. Cuando el grupo Panda, yo vine con el grupo Panda acá bailando colorito. Cuando el grupo Panda subió, el Claudio Sotelo todavía en su mente tenía esa mente de barrio, de chispita. Vos le tirabas un foforito y arrancaba. ¿Saben qué le pasó? Y alguien que se acuerda, que no me deje mentir, no se le ocurrió arriba del escenario para el carnaval decir,
2: y ellos son
1: los juveniles.
0: Los milicos son todos. En serio, a tal punto que hinchó la pelota con la policía, que cuando terminó el show, fue a parar en cana, en serio. Vení, baja, vamos papá. No, pará, yo soy Claudio Sotelo. No, ¿qué es Claudio Sotelo? Vení.
2: Y ellos son
0: posta, en bailanta colorito.

0: Hermano, no te conocen, uno sabe lo culiadito que sos.
1: ¿Cómo?
0: Hermano, no te conocen, uno sabe lo culiadito que sos. Bueno, como te escucho, te volvieron a gorrear, ¿no?

0: bienvenido, lo estamos escuchando acá en casa. Qué lindo escucharlo, este hermoso programa, la música, todo, y cuidamos la moto.
1: Ahí está, le dije, quiero comer bagre. Hicieron bagre la casa de Gabrielita, chocolate. Ahí en la San Luis Enrique Vuelta. Gracias, mi vida, Qué buena mujer, la Gabriela, esa que dice, a mí me gusta porque es un sello, una marca registrada, en serio, ahí en el Mixer Zone, es una marca registrada.
0: La música, todo, y cuidamos la moto.
1: Te quiero mucho, amiga, a vos también, ya vas. No, hace calor, pero si no te obligaría que me traigas un tapercito con bagre, en serio que deseo, y claro, ya que estamos, si venís, tráeme una 710, ¿por qué no, Ya que mi hermano Raúl Seymour no se juega de allá del sur, yo pensaba, digo, yo estaba tirando al aire, digo, ya se va a jugar Raulito con una 710, porque siempre dicharme que siga y que siga, así, bueno, listo. Ya me voy enseguida del aire, así que nada, gracias, mi amor.
2: De una, amigo, ahí me voy a preparar para ese carnaval, papá. Salí a molestar playa ahí con usted. Así vayamos con Raúl o todo, así playemos ahí con vos todo, boludo. De una, amigo.
3: Ay, timba de toro.

0: no sea malo, papá. Cuba por esos temas. Me da una C. Hola, mi rey, ¿cómo te va, Alito? Tanto tiempo. Está espectacular tu programa, hermano. Espectacular. Seguí con esta chipa, seguí poniendo esa música. Este programa es como un cable a tierra, ¿me entendés?
1: Así que... ¡Bueno!
2: ¡Ay, Queen Baretoro!
1: Sí, yo mucho. Ahí está la Bibi, que es el Community Manager de Mixerson. Yo mucho, Mixerson. Pero el Juanjo Cairo dice Viviana, dice, estamos escuchando la radio, amigos queridos. La Bibi me dice amigo. Me tendría que decir ex cuñado, la Bibi Vázquez. Escucha, dice, estamos escuchando tu programa esta noche, Mixerson. Saludos a Blanca Chajú, saludala a tu amiga. Yo sé. Pero ¿sabes qué? Yo mucho Mixerson. Pero mi amigo, el Juanjo Cairuz, ese va a ser historia de otro. Así como le conté ahora. La Bibi me dice amigo. Me tendría que decir ex cuñado, la Bibi Vázquez. Escucha, dice, estamos escuchando tu programa esta noche, Mixerson. Saludos a Blanca Chajú, saludala

0: Entonces, cuando éramos pibe pobre y nos encontrábamos o íbamos a Ledesma, a Villa Corta, a comprar los long play cuando éramos DJ. Esa es otra historia. Pero digo, estamos escuchando. ¿Quiénes están escuchando? Porque si está ahí el poder de Mixerson, no me está mandando audios. Como diciendo o haciéndome creer, diciendo que hace, boludo, acá te estoy escuchando a la fuerza o algo, no sé, no me está mandando audio el Juanjo Cairuz, que cuando éramos pobres éramos amigos, ahora ni bola me da que DJ Cairuz, ¿eh?
1: No, mi hermano, borrá ya ese audio porque el gordo se volvió a enamorar, así que olvídate, cuando lo borren de nuevo ahí va a querer andar. No, mi hermano, borrá ya ese audio porque...
0: Entiendo. Mandarina aún así. Che, se hace el bola este. Le tiré con toda la munición gruesa. Digo, bueno, alguien, yo pensé en serio, en serio, qué mierda, que hace calor. Alguien se va a jugar con la 710, digo, ¿no? Nada, papá, nada. Esto, ¿saben cómo es? Como cuando llega la semana la dulzura o de pronto las flores amarillas de hace poquito, que vos andá por ahí y andá comprando y andá buscando y toda esa boludez, y de pronto cuando llega tu día no te da ni el saludo, ¿verdad? Bueno, me pasó. ¿Y qué me pasa? Que tiré el mangazo por una 710. Nadie se jugó, ya van a cagar. ¿Y qué dice ese? ¿Qué pasa, papá? ¿No te saludaron para el Día del Hombre? ¿No te saludaron? ¿Qué pasa, papá? ¿No te dijeron nada? ¡Cagate!

pasa, papá? ¿No te han regalado para... ¿Qué te han dado? ¿Una bufanda para el día de tu cumpleaños? ¿Qué pasa, papá? Anda, regalale flores, peluche. Anda, boludo, regalale todo. ¿Qué? Cuando llega nuestro día, ni se acuerda la chinita. Es

hacemos compañía a donde quiera que vayas, a todo volumen, con todas las pilas, con todo el power que solo el Humberto Samuel te sabe dar hacia la canilla, ¿eh? En la canilla, porque algo debe tener, ¿eh? Algo debe tener.

noche, donde la onda. Ah, saludos, che, para el Hugo Vegas, ahí está la changada. Está disfrutando, compartiendo con el Huguito Vegas. La

0: Estoy haciendo ahora. ¿Qué estoy cosa? Fritando recién.
1: ¿Qué cosa?
0: Para más tarde, para comer.
1: Ah.
0: Si quiere venir, venga.
1: Es que bueno, sí, pues, ahí veo cómo hago. Bueno, sí. Tengo, bueno, ya vamos a hablar en privado. Vamos, papá, A ver, los changos del taller. Milei. Chanchín, que es el Fabiano Campo. Y Ramiro, acá está el tema que nunca me supieron decir cómo se llamaba, porque no me acordaba. Acá suena un tema espectacular para mí. Dale, Humberto Samuel. Mandale nomás.

0: estamos acá en Radio Panamericana, haciendo lo que tanto nos gusta, Tenía que estar esta mañana, por cuestiones personales no pude, pero acá quería venir a cumplir. Solo quiero saber si les gusta la onda, tipo onda siesta, así o a la mañana. Yo sé que va a estar dividida la cosa, Los madrugadores me van a pedir.
1: Bueno, sí, sé que tú planeas ir.
0: A la mañana me van a pedir los madrugadores. Después están los siesteros que van a elegir de

no empezaste hoy y ya te vas. No seas malo, no tengo, si no te llevaría una lata de cervecita, pero por favor quédate. No, no, bueno, no, no seas malo. La Salamanca, ¿no?

esta hora hiciste tanto cartel que a la siesta hay sol y que ponen música fiera, dice la otra radio, y ahora nos dejás, todavía sigue el sol arriba, ¿no?

José, buenas noches. No me está apurando ese lito. Kit está. El director de la radio ya te dijo que salgas de la radio. No me apura nadie. No, en serio. Pero digo, ¿no le parece que ya está? ¿No quieren quedar con las ganitas? Digo, no sé, ¿no? Así nomás como de arranque estamos probando, ¿eh? Sí, ¿por qué no? ¿No quieren quedar con las ganas, en serio? Romina de Córdoba, capital, dice, Lito Ramos, si te tengo que decir al aire lo que pienso y sabes cómo siento por vos, ya lo sabes, solo te pido esto que estás haciendo. No sabes a cuánta gente le alegrás el alma con cada letra de cada canción. Sea rock, sea chamamé, lo que pongas a la gente le gusta. ¿Por qué? Eso solo vos lográs. Romina, mi amiga.

0: tiempo. Está loco este, ¿no? Argentino, ¿eh?
1: El mundo verdugo.
0: Está loco, ¿no? En serio.
1: Distinguido.
0: No vivía acá, pero no la gastaba acá, pero bueno. Musicalmente hablo, ¿eh? ¡Vamos!

0: saben qué es Pogo?
1: Esos chicos son...
0: No, yo tampoco, pero pregunto. El Pogo es una mezcla de Rififi, marimba, vino en caja, zapatilla, topper y mecha larga. Vamos, sin

atención, por favor. Esto que están escuchando no lo van a volver a escuchar en sus vidas. A las generaciones que vivimos este tipo de onda, les voy diciendo que el pogo es una mezcla de riffify, marimba, zapatillas negras, topper, el freak

más para la parte final de mi programa. Tremendo, con tremenda energía, muchas pilas, bien arriba. Tremendo, tremendo final del Humberto Samuel, que se viene con la puntita de

0: dice el Raúl Seymal, hermano, yo acá me mando un video, dice, acá encerrado, hermano, y vos se pones esa música, que te dan ganas de estar ahí.
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0: Yo acá, Raúlito Seymal, nos manda un video, está en medio. En el estrecho en Magallanes me manda un video. Terrible frío con nieve. Y vos pones esa música, loco.
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2: Ya están, ¿no?
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0: Claro, papá. Escuchá. Terrible, terrible frío, dice Lito por acá. Terrible frío, vos poniendo esa música que te invita a estar ahí en la embarcación.
2: Hola, mi hermano, allá están.

0: hermano. Allá están.
1: ¿Qué dice? Que no saber, mandó un audio. Ya entrando la parte, ya nos pasamos, A ver. Nos pasamos 14 minutos. Hola. Buen provecho. ¿Qué estamos comiendo por ahí? ¿Un dulce?
2: ¿Qué tema?
1: Ah, parece que una galletita, algo dulce seguro. Sí, sí, sí. ¡Qué lindas pestañas! Con este calor esta hora, encontrar algo bonito. A ver, ¿qué dice este loco? A ver.
0: Hermano. Te mando para dos latas grandes. Un ratito más quedate, maricón.
1: Para, no escuché bien. Autocontrol, bájale un poquito al audio, a ver. Para, a ver. Ya nos vamos, Aguantame un cachito, no quiero dejar ningún mensaje afuera. Quiero compartirlo, pero en serio, los quiero compartir con todos. Gracias a Gabriela, también me mandó un audio, Gabrielita querida. Gracias, mi vida. A ver, ¿qué dice? ¿Dónde mierda está? Acá está, A ver, vamos a ver.
0: Hermano. Te mando para dos latas grandes. Un ratito más, quédate, maricón.

0: agradezcale a mi hermano, a los Raulitos Seyman, que me está tirando nasta para que siga. Pasa que yo no tenía nasta, en serio, ¿eh? En serio.
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0: Che, qué vergüenza que mi hermano de allá, el estrecho de Magallanes, 200 kilómetros, perdido en medio del mar, me mande pa el combustible, ¿eh? Y los de embarcación, ¿qué pasó con los de embarcación? No hay nadie.

0: me ha llegado algo de la transferencia. Si no, me voy de cero, ¿eh? Ah, ahí está, ahí está, ahí está. Ahí está. Bueno, mirá. Hermano querido, quédate por lo menos a media horita más.
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0: Me acaba de hacer la transferencia, mi hermano, en serio, ¿eh?

están haciendo escucha, me pide 30 minutos mi hermano Raúl Seima, ahí te mando, dice, para que te refresques un poquito, así seguís un ratito más, 30 minutos o que sea. ¿Saben cuánto me mandó? 70 mil pesitos para que siga media hora más, papá, gracias. Hermano, son las 6, 7, 8.

0: anotando todos.
1: Lo estamos esperando, ¿no? Ya estamos comiendo.
0: No, mi amor, no puedo ir ahora. Gracias, buen provecho.
2: Y tuvo una revelación.
0: Gracias, A Gabriela que me está esperando ahí con los bagartos. No, gracias, gracias mi vida. Sí, pero de última, en algún momento, yo no sé si no le entró la ficha chocolate, que los otros días cuando le dije, quiero pescadito porque venden pescado espectaculares, le dije, pasame tu publicidad, quiero pescado. Yo lo quiero comer en mi casa, hacerlo en cualquier momento al sábado con verdura, o no me querrá dar, no sé, quiere que vaya a su casa. Y los tiempos míos son otros.
1: Lo estamos esperando, ¿no? Y estamos comiendo. Apure. Cuando salga, venga por acá.
0: Mi vida.
1: Está un crimen el pesco, más duro, chico. Y cuidamos la moto.
0: Mi vida.
1: Oh, sería buenísimo. Mañana y tarde.
0: Bueno.
1: Súper. Obvio, más vale que sí. Los siesteros, los mañaneros, más vale.
0: Ay, mamá.
1: Eso sería genial.
0: Ay, mamá.
1: Acá los nocheros. Y cuidamos la moto.
0: Che, ahí estoy, gracias, mi vida. No, en serio, yo pasa que sí me invita, Gabriela Chocolate me invita, pero no coincidimos en los horarios. Por eso es que yo cuando decía, no me habrá entendido, yo quiero bagre, quiero un pescado, algo. Lo quiero hacer en mi casa. Esa es la onda mía. Por Dios y la Virgen. Gracias. Guárdeme, porque voy a pasar por ahí, guárdeme dos pedazos que voy a pasar, me han hecho, decía, pero después, guárdeme, pues yo lo quiero hacer en mi casa, comelo solo y callo, porque no me gusta hablar con nadie cuando estoy comiendo, papá de Dios, 70 grados en embarcación, ay mamá.

0: Págame en la segunda, ya vengo, en serio. Me hizo el depósito. Mi hermano Raulito Selma. Me voy a refrescar. Voy a comprar una 710 acá al frente, ya vuelvo, ¿eh? Háganme la segunda, ya vuelvo, ¿eh? Ya vuelvo, ¿eh? A ver qué dice Gabriela.
1: A la burra, con la dura, Raulito. Ya cuida, está guardando pedazo.
0: Qué lindo, qué lindo.
1: A la burra.
0: Yo sabía, dale, vamos.

ponen nueces para el horario con estos calores que vivimos nosotros acá en el Bueno Gras. Estamos escuchando la radio ese. Seguí, ese loco. 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Para la Sub-21, acá está el Traico, sin miedo

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2: Gracias por el aguante a toda la vagancia que está presente. Y si lo saben, lo agitamos, guacho, escuchá.

para quienes cuiden y le den mucho amor, ¿eh? En el taller de Mecatronic, mira vos, me tenían que hacer acordar los changos, me olvidé, ¿eh? Ahí en el taller de Mecatronic, en serio, ¿eh? Hermosas perritas ya listas para adoptar. En serio, las chinitas están, las pichinchas. Espectacular. La negra es mía, ¿eh?

apellido de mi hermano Raulito Seyman, en serio, hasta las 20 le voy a aplicar hoy día. Hasta las 20, no se me lo vayan del aire, hasta las 20 le vamos a mandar munición gruesa de la pesada, quédense.

0: escuchaste, pero yo no sé, mira, y sintonizó más radio que la red, parece chaqueño que están en el campo, no agarra sintonía. Ahora que ya estoy sintonizado, acá estoy con mi amigo Siriaco y con mi amigo Quique Yala. ¿Qué te pasa vos?
1: Ay, mamá,
0: ¿o no?
1: Qué linda.
0: Después hablamos.
1: Sí, ah, qué linda piedra para la onda, ¿eh? El Tani Arena que ya debe estar crudo.

estás invitado. Comunicate 78 50 89. Hacemos los trámites, ¿eh? Mandale fruta, querés auspiciar, vender empanada, papucha, milanesa, pizza, tenés un negocio de ropa, lo que fuese. Acá, mira, como mi amigo Choco y la Gaby, que ya me van a mandar, ya me voy a poner en auto, me mandan los ricos pescaditos. Bueno, vos también, ¿querés hacerlo? Mandale 78 50 89 y charlamos.

programa que tenemos que salir esta mañana temprano. No pudimos por cuestiones privadas, pero acá estamos en vivo sonando desde Embarcación, provincia de Salta. Y este tema se lo voy a dedicar a una persona muy especial, para vos, Erika.

tema para la chica Erika. A ver, ¿dónde tengo? Por acá tengo el mensaje para Erika, que quería escuchar este tema, ¿eh? Está bajando el sol, vamos a ir bajoneando nosotros también, pero falta, ¿eh? Hay mucho por delante todavía, son las 6 de la tarde, 40 minutos en todo el país. Nosotros somos Departamento San Martín, nosotros somos 95.5, nosotros somos Radio Panamericana. Este es el programa Fuera de Serie, puros éxitos, y vamos bajoneando.

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0: estás. Estás renegando porque estuviste laburando en el sol, porque estuviste trabajando en medio del calor. Te pusiste malo, puteaste algo. Si supiera la gente que hay por ahí sin un laburo, nada, nada de nada. Por eso te digo, no reniegues de lo que haces, hacelo con mucho amor,
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0: Ese soy yo,

0: Están ahí escuchando la radio y diciendo, no sé qué hacer. Acá estamos para eso, ¿eh?
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0: 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Dale, va.

llegarás a los 60 años. Promedio de vida después de los 60, que fuiste un burro toda tu vida, una mula laburando. ¿Sabes qué? Promedio de vida después de los 60 te quedan 20 años como máximo. Laburaste toda tu vida persiguiendo guita. ¿En qué te la vas a gastar? ¿A dónde te la vas a llevar? ¿Se entiende lo que digo? Hacelo con amor, lo que te haga feliz. Mírame a mí, mírenme y escúchenme a mí. Soy tremendamente rico, tremendamente millonario. Aunque vos me veas en la calle y yo tenga cara de culo siempre, no es lo que parece, Soy tremendamente rico. Tengo un par de amigos, un puñadito de amigos. Nunca me falta el platito por ahí de comida. Ya la escucharon a Gabriela, me está esperando con unos pescaditos. Nunca falta un vasito de agua. ¿Los vicios? Claro que tengo vicios, papá. Pero acá estoy, soy muy rico, y no tengo un más.

te pesa por ahí, tenés una mochila pesada, tenés algún problema, no te sale hablarlo, bueno, tranquilo, ya va a salir.

0: porquería que te venden a la calle una salida, No seas gil, buscá la solución en Dios. Buscá en esa mamá que tenés ahí a la par, sufrida, golpeada. En ese viejo que lo tenés ahí todo idiota, pero te va a escuchar en algún momento, Y a vos que estás solito, aguantá, corazón. Tira buena, Tira siempre buena. Por más fiero que esté el asunto, tira buena, que la cosa vuelve de la misma forma,
1: Ser feliz es una obligación. ¿Por qué? Veo, oigo, hablo, camino, amo. ¿Por qué no estás feliz? Si no estás feliz, es culpa tuya. Porque si hay algo que lo impide, cambialo, luchalo, vencelo. Pero no tenés ningún derecho a, con todo lo que te dio la naturaleza, estar triste.
0: Claro.
1: Hay que ser generoso, hay que tolerar, hay que comprender, hay que compartir y hay que reírse. Y estamos enojados. Y tira buena que vuelve. Tira buena que vuelve.
0: Claro, tira buena, loco, tira buena que vuelve, así esté destruido todo, Y como te decía, si laburaste toda tu vida, te queda nada. Que los chicos también te entiendan. A vos te digo que lo tenés a tu viejo por ahí, ya viejito. No te olvides quién fue tu tata, no te olvides quién fue tu mamá cuando te tenían que limpiar la cola de chiquito. Tira buena que vuelve,

para los 10 años que vimos a nuestro padre lagrimeando, sus gritos lastimando a cuantos a él lo escucharan. Ya nunca seré nada, no me dejes, por favor, en la tumba de nuestra madre. No creo lo olvide nadie. Dejó las uñas clavadas, como queriendo sacarla del lugar donde quedó. Hoy dudo que fuera en serio los sentimientos que tuvo. Con hijos ya maduros y tantos nietos que son de él, olvidó el juramento aquel. Ya nunca volveré a amar, que llorando dijo al cerrar el féretro de nuestra madre. ¿Quién nos recuerda esa tarde? ¿Quién la ha podido olvidar? Hoy se nos quiere casar, no sé con qué bataclana. Seguro será una fulana que conoce bien su cuenta. No le dará vergüenza queriendo hacerse el Don Juan. Ya escucho el comentario: amigos, parientes, comadres, ¿qué edad tiene tu padre? ¿No es que pasó los 60? No, no lo vamos a permitir. No seremos burla de nadie. Antes que su locura sea grande, seré yo el que se lo diga. Que respete mientras viva la memoria de nuestra madre. Perdón, perdón si interrumpo, mijo. No fue mi intención escuchar. Oí levantar el tono de su voz y pensé que me llamaban. No sabía qué pasaba, y al verlos todos reunidos pensé en una desgracia. Hace tanto que no vienen a estar un rato conmigo. Pero escuché y he sabido que están porque tienen motivos, y ahora que puedo tenerlos, les expondré también el mío. No es mi corazón que olvidó a vuestra madre. Nunca dejé de amarla, ni la podré olvidar. Pero estoy tan solo en la casa, y si voy a otra molesto. No respetan los nietos. Si los reprendo, lo apañan. Si ando enfermo, dicen mañas. No puedo fumar ni beber. Si grito, no somos sordos. Mi nuera dice que mal enseño sus niños. De mis yernos, ¿qué les digo? Para ellos soy un plato más de comida. Y mis hijos que se olvidan que se me está yendo la vida. Si es que se le puede llamar vida a vivir como estoy viviendo. Nunca tienen tiempo de visitarme un ratito. Si vieran cuánto los necesito para mirarlos, aunque sea. Pasan tantas horas conversando con ajenos, y son sus ausencias el veneno que me está matando despacito. Sepan que no les busco otra madre. Lo carnal ya no interesa. Busco una compañera como yo, para auxiliarnos. Una vida para escuchar y otra para ir contando, y no morir solo algún día abandonado. Pero, ¿qué les pasa, hijos? Han quedado callados. No se aflijan, mi destino ya está marcado. Si alguna vez me comprenden, mi puerta no estará cerrada. Llorar un padre muerto, sé que no cuesta nada. Lo que vale es ayudarlo, protegerlo, amarlo, como yo, como

compartirles este lindo, lindo recitado del Tata que le decía, ¿no? A vos que te limpió la cola, a vos que le preguntaste mil veces a tu papá cosas que él te respondía, claro. Ahora tu viejo, viejo ya porque se olvida, te pregunta dos o tres veces y ya te embolás, te cagás de odio, le contestás mal. Aprovechá lo que lo tenés ahí a la par tuya. La tenés a tu mamá, aprovechala. ¿Estás solito? Buscate un animalito, alguien con quien hablar. Buscate una compañera, así tengas 128 años. Sé feliz. Sé feliz hoy con lo poquito. ¿Cuánta gente quisiera ser o estar ahí, en tu lugar, No renegues del laburo, te golpeaste los dedos. Tenés laburo, hola. Tenés que viajar por ahí, te tenés que madrugar temprano. Claro, te pagan dos mangos, es verdad, Pero gracias a Dios esos dos mangos ayudan, Sé feliz, En la medida de lo posible. Sé que no siempre es así, pero mandale la buena onda. 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

por dentro y el tormento, la preocupación que puede llegar a tener. No juzgues, no opines. Habla bien. Dale un abrazo, dale unas palabras. Vas a ver cómo te reconforta el alma. No chumies. Salí de los puteríos que dicen que me han dicho. Mírame.

saben qué es mejor, ¿eh? Por eso ustedes ahí en la casa me escuchan. Millonario tremendamente soy, ¿eh? Después, claro, vuelvo a casa, tengo lo mío, poquito, mucho, pero tengo una casa. ¿Me entendés? Tengo una hija acá que me banca y me fuma todo, ¿eh? Gracias a Dios, ¿eh? Tengo amigos también, un puñado de amigos. ¿Qué no me van a dar ganas de seguir? La guita, hasta eso. Y perdón, pero hasta eso, en serio, me chupo un huevo, ¿eh? En serio, no te vas a llevar nada de esta vida. Hoy aprovecha, papá, ¿eh? Hoy aprovecha, mamá. A vos, flaca, que estás dudando por hacer pelotudeces, hoy, dale, hoy, porque hoy, ¿eh? Y volvé con los tuyos bien puedas, dale, que es siempre lindo, ¿eh? Vamos.

corre que roja en vivo. Vuelvo. Siete de la tarde ya, 33 minutos en todo el país. Entramos en la recta final. Hasta las 20 estamos acá, hoy por hoy. Ya vamos a arreglar los horarios para ver si vamos en los sábados a la mañana o por la siesta tarde.

somos Radio Panamericana. Señoras y señores, ahora sí, de a poquito me voy despidiendo. Mi nombre es Lito Ramos y hoy, después de mucho, volvimos a la 95.5, Panamericana.

Atención, somos Radio Panamericana con esta buena onda, ¿eh? Escucha, mi amor, mi vida, a vos te digo escuchar.

pero sé vos mismo, vos mismo, hacelo por vos. Y nadie te va a venir a decir que lo hagas por él, ¿eh? Vos, pues, para el resto sí, para vos no. Metele, vamos, chango, que nos vamos yendo, ¿eh? A todos gracias, ¿eh? A vos que estás ahí, totales.

la gente, gracias totales. Así llegamos al final y lo vamos a hacer de la mejor manera, bien arriba, papá, Gracias totales a todos. Espero que les haya gustado un cachito este Puros Éxitos por el Humberto

0: mucho, te vas a y me quiero morir muerto, papá.
1: ¿Quién es?
0: ¿El que no le gusta? ¡Wiki!

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